0: Ya lumen, ya lumen.
1: ¿Qué pasa, Klaus?
0: Oh, Eva, yo, Eva, ¿cómo se llama? Ok, yo, so, me doce, yo, buen epidán, bang, buen gangster shit. Yeah, man.
2: Siwo, gade ti me se kapri. 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